0: Buenas noches, Honduras. Buenas noches. Bienvenidos, bienvenidas. Porque ya son las 6 de la tarde y aquí empieza Me Pareció Penal, la tertulia deportiva donde el deporte no solamente se comenta, también se discute. Y lo definimos con pasión y con mucho cariño. Y sobre todo, pues, para todos ustedes a nivel nacional, donde se escucha la Super 100, bienvenidos, bienvenidas al programa número 3, a la entrega número 3 de Me Pareció Penal. Saludos a todos los que nos escuchan a través de la radio, los que están conectados también en Facebook. Saludos porque estamos conectados a través de la página de No Te Duermas, Escuela para Emprendedores. Así que pueden buscarnos en Facebook y también escucharnos por la radio. Juan Pablo, bienvenido.
1: Gracias, Chema. Aquí saludando a todos nuestros oyentes. Espero que este programa les llene de fútbol deportivo y que se den cuenta de todas las noticias que han pasado en esta semana.
0: Excelente, Juan Pablo, bienvenido. Alejandro.
2: Gracias, Chema, pues aquí estábamos todos para ponerlos al día y que escuchemos la música.
0: Excelente, Eric Lisandro Choa. El cambio de lujo, bienvenido.
3: Así es, muchas gracias, José María, gracias a todos nuestros queridos oyentes que nos van sintonizando a esta hora. El tráfico en ciudades como Tegucigalpa y San Pedro Sula, y saludos pues al resto del país y a quienes nos escuchan también fuera de las fronteras patrias a través de del internet.
0: Así. Alejandro, ¿cómo hacemos para que la people comente? ¿Tiene algo que discutir con nosotros a través de la radio? ¿Cómo pueden escribirnos?
2: Escríbanos al 94578023 y sean parte de este programa, señora.
0: Así es, el que más sabe de deporte, papajito. ¿Saben qué me dijeron? Estuvimos con un almuerzo de trabajo con mi amigo Jaime Cabrero y Marco Clara y me dijeron: pucha, vos te oís como que sabes un montón, vos.
3: El idea.
0: ¿Qué le parece? Sí, hombre. Y gracias a todos ustedes, porque así es como comenzamos esta tertulia deportiva entre amigos. Porque aquí no solamente venimos a repetir cosas, venimos a decirlo como es de verdad. Aunque te duela. 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Vamos entonces y comencemos nuestro programa, nuestra tertulia deportiva, con lo que vamos a ver durante todo este día.
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0: Y entonces, para el menú de esta noche, tenemos diferentes cosas que tienen ustedes que estar con nosotros. En el ángulo cerrado, Liga Nacional. ¿Cómo está todo eso de la Liga Nacional? ¿Las finales? ¿Cómo quedaron las semifinales? ¿Hay bajas en los equipos? ¿Cómo estuvo el arbitraje? Vamos a conocer todo eso. Hay finales, no solamente en Honduras, sino que también en la hermana República de México, donde el posible tricampeón de la Champions League puede ser que levante una copa en México. Keylor Navas. Vamos a ver cómo está todo eso. También, papá, aquí no solamente es fútbol. Así que vamos a hablar sobre también la Liga de Béisbol Mundial. Ahí está un hondureño, ahí está Dubón. Están los playoffs de la NBA y hay otros deportes que vamos a seguir tocando. Y es que vamos a tener una visita muy importante, más adelante se las decimos. Pero ¿saben qué? Dentro de la otra semana, de hoy en ocho, me decían ahí en mi pueblo, viene la final de la Champions. La única final que está fuera del rango que necesita para poder hacer. o que la FIFA le dispone. Esto y mucho más vamos a tener hoy. Pero Erico Ochoa, hay que poner la buena música.
3: Así es, y nos vamos allá por los años 90, final de esa década de los 90, con Will Smith, Miami.

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2: Continuamos en Me Pareció Penal. Saludos a todos los penaleros que nos escuchan a nivel nacional. Bienvenidos, bienvenidas a la Radio de Generaciones en Super 100, porque siempre tenemos la buena programación para ustedes. Queridos amigos, hay que hacer un recuento de lo que sucedió pues hace unos días con las semifinales de la Liga Nacional. Y es que en realidad estábamos aquí en cabina, Juan Pablo, cuando iba a jugar Olimpia
3: contra Maratón.
2: Y el señor Ochoa dijo que iba a ganar Maratón, pero que el campeón iba a ser Olimpia. ¿Qué onda ahí?
3: Me preguntaba.
2: No, pues sí, pero acabo de decir, ¿a quién va a ganar ese partido? Maratón. ¿Y quién va a ser campeón de la Liga Nacional? Olimpia. ¿Qué onda? Bien actualizado.
4: No, pero le va a decir algo.
2: A ver.
4: Tuvo razón en algo, que el verdugo iba a ser Rubilio.
2: Yo dije esa papada. ¿Qué onda conmigo?
3: Estaba preocupado, che, desde temprano. Tenía pesadillas desde temprano.
2: ¡Ay, Rubilio!
3: Pesadillas, pero despierto. ¡Ah, Rubilio!
2: ¡Rubilio! ¡Necesito Rubilio! Bueno, y es que en realidad tenía que ser alguien que los conocía muy bien para hacerlo. Pero ¿cómo podemos evaluar? Bueno, hubo una cosa que creo yo que es inconcebible. ¿Cuántos goles fallados? ¿Cuántos goles anulados, mejor dicho? Tres goles anulados. ¿Pero qué? ¿Bien anulados o no, Juan Pablo?
4: Para mí, el tercero y el primero, mal anulados.
2: O sea, eran goles.
4: Eran goles.
2: Olimpia tuvo que estar disputando la final ahorita con Motagua o con Real España.
4: Yo prefiero a Motagua porque los dejamos de hijos.
2: Total. Ajá, Juan. Mi querido Ochoa.
3: No, yo sí. Bien. O sea, la jugada estaba bien anulada. O sea, el gol. Ya no era gol, no era ninguno de los tres goles. Creo que fueron bien revisados. Creo que tuvieron una fuerte crítica a nivel de los árbitros, que sin duda también a partir de ese partido han mejorado, han tenido un buen desempeño, Juan Pablo.
4: Y yo creo que más que todo es por la presión que hizo a Lavallén. Aparte de la expulsión y todo, él siempre criticó que el Olimpia se le ayudaba y que aún así con el FBS igual el Olimpia ganaba. Y justamente contra el Maratón, tres goles anulados.
2: Pero bueno, es que fueron dos históricos, ¿verdad? Luego que pasaron ya de esa instancia. Es decir, el Maratón fue el primerito que se puso en la final. Luego, el partido del Motagua contra Génesis.
3: Sí. No, solamente dar un pequeño apunte de ese partido. Ajá. Que estábamos viviendo el viernes, ¿verdad? El partido dirigido arbitralmente por Nelson Salgado, que al final también esa actuación de ese día le valió para estar dirigiendo el primer partido de la final entre Maratón y
2: Motagua.
3: ¿Un regalo,
2: San Pedro? ¿Un regalo que le hicieron?
3: Mérito. Okay. Es un mérito, o sea, seguramente.
2: ¿Va al Mundial, pues?
3: No, que va al Mundial es el que va a pitar el próximo domingo, pero eso lo vamos a hablar un poquito más adelante, ¿verdad?
2: Está bien. Pero algo es que es bien interesante, ¿verdad? Y es cierto. Y ese quiero hablarlo más adelante con nuestro invitado, si esa onda del FBS sirve o no sirve, ¿verdad? Pero eso lo vamos a ir hablando un poquito más adelante. Motagua Génesis. Dicen que...
3: Juticalpa.
2: Fue Motagua Génesis para pasar a la final.
3: Okay.
2: Bueno, porque ya había pasado el de sí. Juticalpa cuando estamos aquí en el programa.
3: Claro.
2: Ya pasamos a esa instancia y vamos al Motagua Génesis. Que creo yo que ganó Motagua a pura casta. Tenía todo Génesis. Solamente era para empatar. Solamente tenía que empatar. Y llegaba por primera vez a la final. ¿Te imaginas, todo Chepito? Ni quiera Dios.
4: Hombre. Iba a ser la de Honduras Progreso, decís vos.
2: Va. Yo pensé que iba por ahí la onda. ¿Qué pensás vos, Ocho?
3: Bueno, la casta. O sea, sencillamente la casta del equipo. Todos teníamos pensado, ¿verdad?, que un equipo como el Génesis podía llegar a la gran final del fútbol hondureño. Muchos adversarios, de hecho, ya veían, ¿verdad? Y estaban esperando que este equipo... pues de alguna forma pequeño o emergente estuviera en la gran final, pero bueno, al final el Motagua sacó su casta de equipo campeón, de equipo ganador, de equipo grande de Honduras, y bueno, ya está en esta instancia, pues, el partido que se ha jugado ya de la final.
2: Ajá.
4: Va por la 20 el Motagua, entonces.
2: No sé, pero aquí hay un ardido. Aquí hay un ardido motahuense. Saludos hasta Comayagua, mi querido Kevin. Ah, sí. Fíjense bien. Aquí hay algo bien importante de decirlo. El Motagua gana simple y sencillamente porque su técnico tiene los pies bien puestos sobre la tierra. Qué pedazo de técnico. Y aparte como persona, un tipazazo. Me parece que es importantísimo rescatar eso. Ojo, que el técnico de Génesis es también un muy buen técnico europeo, de los que ya lleva más de un torneo en Honduras, y creo que vale mucho la pena rescatar eso. Pero sí es importante el poder saber de dónde vienen esos equipos, quiénes son esas cabezas que están llevándolo ahí. No quiero decir que Lavallén no tenga buena cabeza, no quiero decir que Justin tampoco. Pero, por ejemplo, Justin está en proceso y sigue en proceso el Real España.
3: Ya día, sigue en proceso, o sea, tras proceso.
2: Así es.
3: Son unos ingenieros industriales.
5: Viven el proceso.
2: Y eso entonces es lo que nosotros tenemos que darnos cuenta. Pero bueno, se llegó al otro partido. España Maratón. Buena potra.
5: Muy buena potra.
2: ¿Cómo lo evaluás?
3: Fíjate que al final del encuentro te das cuenta, ¿verdad?, de que el equipo Maratón fue el equipo más constante, a pesar que el España terminó en mejor lugar en la tabla de posiciones, pero tuvo cierto grado de inconstancia durante todo la temporada, y el Maratón, ¿verdad?, ha tenido ese gran plantel que lo preparó, ¿verdad?, para su centenario desde el torneo anterior, y pues algunos jugadores han ido surgiendo, ¿verdad?, como este jugador de Farioli, ¿verdad?, que este argentino que ha tenido un brillante desempeño, ¿verdad?, y también que lo ha logrado convertir en goles para su equipo, lo empuja, y cuando miras en una jugada de repente aparece, ¿verdad?, a pesar que anda el número 9, no es un 9, no es un 9, viene, juega un poco más atrás y recorre el campo, ¿verdad? Ustedes lo miran corriendo por todo el terreno de juego, por una banda, por el otro, por el centro, y lo mejor de él, tiene un pase quirúrgico para poder habilitar a cualquiera de sus compañeros, así que no le ajustó el Real España, ¿verdad? Siguen procesos, son procesos tras procesos tras procesos. Alaba el director técnico Justin Campos que habían tres situaciones, ¿verdad? Que el equipo lo quisiera renovar, también que él quisiera quedarse, ¿verdad? Yo lo veo honestamente. Un entrenador, bueno, y un equipo también, debe tener resultados. Si no hay resultados, ya 2-3 años de estar intentando, ¿verdad?, querer campeonizar. Bueno, el España igual que ya tiene algún tiempo, porque, ¿verdad?, de no
5: los resultados se dieron, ellos quedaron de primero, ¿no?
3: Sí.
2: En todo, sí, claro.
5: Y al final, ya en el momento donde importa, ¡boom!, otra vez en proceso. Pero entonces es culpa de los jugadores que no pueden llegar a instancias y que cuando importe tienen que ganar. Es un cambio de mentalidad lo que necesita entonces.
2: Realmente creo yo que va de la mano todo eso, ¿verdad? Me da pesar, por ejemplo, personas que le ponen alma, vida y corazón a ese equipo. Joe Benavides.
3: Jugadorazo.
2: Un jugadorazo, crack. Un 10 que de verdad vale. El portero, uno de los mejores porteros de Honduras, Buba, ya está quedando fuera, pero nos damos cuenta de que hay muy buenos jugadores. ¿Será que no hay dominio del camerino? ¿Qué es lo que estará sirviendo? ¿Qué es lo que está pasando en este momento?
3: No encuentran, ¿verdad? Hay algún eslabón perdido que nadie ha logrado encontrarlo. Han habido incluso cambios de presidencia, ¿verdad?, en el equipo. Han tenido también cambios a nivel interno y estructura administrativa, logística. Tampoco, no han dado resultados. Han venido entrenadores de peso, han venido jugadores también a aportar, ¿verdad? Y se queda siempre en el casi. Casi. Y el casi no es, o sea, en un torneo, en estadística, después no te acordás quién es el subcampeón, o quién quedó en tercer lugar, o quién jugó mejor un torneo, o quién trajo los mejores extranjeros, o quién trajo el mejor jugador, o quién aportó más jugadores a la selección. De lo que te acordás es del equipo que quedó campeón en tal torneo, en tal temporada.
2: Así es. Y aquí vale mucho la pena algo. Pasar la página y vemos al Maratón y al Motagua en la final. 1-1. Estadio totalmente verde.
5: Llenísimo estaba ese estadio.
2: Nunca creo yo que había visto, ha habido tantos quecos en un estadio. Bueno, ese día estaba lleno de quecos. Saludos a nuestros amigos de San Pedro, ¿verdad? Y a todos los maratones a nivel nacional. Creo que es importante recalcar ese orden que hubo de parte de la afición de maratón. Creo que hubo un conato entre algunos motahuenses, pero fue algo pues aislado. ¿Cómo evaluas el partido, Juan Pablo, de este primer 1-1 de la primera final?
5: Esta primera final, la verdad que estuvo intensa. Yo vi ese partido y se estuvieron dando. Las defensas estuvieron bien, pero al final fue un error arbitral, ¿no? Pero ese penal está dudoso, ¿verdad? Pero gracias al FBS pitaron el penal a favor de Motagua, pero no supo aguantar. En un córner, varios rebotes y llega el disparo del jugador del maratón, 1-1. Y eso deja la final totalmente abierta. Eso sí, que Nacional pesa más. Uh-huh. Y si lo llena como lo llenó el maratón, se viene final para Motagua, creo yo.
2: Bueno, y eso lo vamos a ir analizando entonces después. Ochoa, creo que es importante también saber esos malabares o ese montón de goles que fallaron los jugadores de maratón.
3: Sí, bueno, se perdieron un montón de jugadas. Yo quería apuntar antes de eso, José María, queridos oyentes, el papel que ha jugado también Lavallén, ¿verdad? Desde los partidos de la triangular, ¿verdad? Y ahora durante toda esta semana, y su presidente, el presidente de Verdolaga, Daniel Otero, ¿verdad? Que también que ha tenido una participación a nivel mediática, ¿verdad? Porque todo este tema del FBS, toda la parte también que ha tenido que ver el equipo de maratón con temas disciplinarios, ¿verdad? Eso ha sido muy, muy importante, el desempeño de él. Así que en el fútbol todo cuenta, ¿verdad? Y ese es un ejemplo de un equipo grande que lo está llevando a cabo ahorita el maratón y lo está implementando. Y bueno, ya solo le falta llegar a feliz término. No lo demostró. No lo demostró el día de ayer, como bien lo apuntabas. Le faltaron los goles al equipo Verdolaga en este su centenario, ¿verdad? Le ha costado un poco, pero bueno, ahí están a punto. Creo que están los dos parejos, ¿verdad? Después de ese marcador. Aunque cuando los equipos sanpedranos vienen acá a Tegucigalpa, dicen que ahí en el lago.
2: Así estaba escuchando el podcast de los palacios, que el bombero ahí le decía a Manolo, vamos para allá, para
3: Tegu. Solo vos pensás que vas.
2: En el lago tenemos tres en el lomo, ya decía. Bueno, y es parte de eso. Pero fíjense bien, el partido dejó, creo yo, más preguntas que respuestas. Y eso es lo que nosotros tenemos que saber. Estuvo cerca de llevarse el primer peldaño para el título, posiblemente sí, pero es que quedó todo rebotando.
5: Yo no lo veo mal, la verdad, un empate de visita para el Motagua, uh-huh, en ese estadio lleno, y que el maratón presionó y quiso ganar ese partido, pero no se le dio, y ir 1-1 en Nacional, yo lo compro.
3: Mira, si lo ves desde otra óptica, por ejemplo, y sin ganas de entrar en la controversia, o igual, o lo podemos hablar, el penal, a mi gusto, no fue penal, ¿verdad? Fue una jugada fortuita, y a pesar que la revisó en muchas ocasiones el árbitro de este encuentro, Nelson Salgado, ¿verdad? De ahí igual no tuvo oportunidades claras el Motagua, ¿verdad? Creo que el maratón falló más, creo que fue más incisivo, pero al final, volviendo al tema, lo que manda son los goles, ¿verdad? En el fútbol. Y bueno, golazo de Farioli, ¿verdad? Lo dijimos, ¿verdad? Este jugador que aporta grandes cosas al equipo.
5: Golazo desde fuera del área.
3: Golazo. Ni no, sabían de dónde apareció
2: Farioli. Segundo gol, ¿verdad?
3: Sí.
2: Apenas.
3: En esta temporada, después recordemos que viene de una lesión, ¿verdad? Uh-huh. Y él, pues ya recuperado, ha sabido pues marcar con creces, ¿verdad? Y aportar al equipo sanpedrano.
2: Así es. Y es que eso tenemos que verlo y evaluarlo, porque definitivamente viene para el próximo domingo el partido de la final, que eso ya lo vamos a ir conversando, porque es necesario que podamos ir analizando punto por punto. es importante saber que Motagua dejó escapar la victoria. 90 más 4. 90 más 4 fue cuando echaron el gol el Maratón. ¿Falta de qué? ¿Por qué fue? Dígalo.
5: De huevos.
2: Eso. ¿Por qué?
5: O sea, si un equipo se te viene encima y lo único que hace es replegarte defensivamente, ese vuelve a caer. ¿Por qué no buscar el 2-0?
3: ¿Ocho? Timorato, yo sí siento que, pues, para no repetir lo que decía Juan Pablo, no, creo que fueron timoratos el equipo azul, ¿verdad? Y sin dudarlo, creo que faltó alguna figura, un líder en el campo que, a pesar que hay que respetar mucho la figura del director técnico, pero también que pueda leer lo que está pasando en el terreno de juego, ¿verdad? Que no pueda estar siempre replegado y sobre todo saber aprovechar las oportunidades, ¿verdad? Que tuvo el Ciclón Azul.
2: Así es. Saludamos a Kevin Vázquez hasta Comayagua, también a Edwin Pinto que nos está sintonizando, Jaime Cabrero y a todos los que nos están escuchando. Dicen aquí en Facebook, ¡viva Motagua! ¡Viva Motagua! Están diciendo en Facebook. Bueno, saludos a ustedes. Y díganme, miren, resulta que este Zarop ahorita con la lucecita ayer lo estrenó Rocal 100 de nosotros. ¿Les gusta o nos vemos un poco más trigueñines? Y no, le subimos, ponemos más iluminación, pues ustedes mandan. Díganos. Es media hora. Vamos a la pausa y continuamos. 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

0: Continuamos en la tertulia deportiva de Super 100. Me pareció penal. Bienvenidos a los que se van conectando, a los que están conectados en Facebook. Saludos a todos y cada uno de ustedes. 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Fíjense bien. Ya el domingo hay campeón de la Liga Nacional de Honduras. Hay campeón. Así como lo dijo la FIFA, que había que terminar el domingo 24 de mayo, que es un bonito día.
1: Sí.
0: Lindísimo día.
1: Sí, una tarde.
0: Ah, no.
1: Se pinta hermosa.
0: De esas bonitillas.
1: Saludos, por cierto, a todos los que nos están escuchando. Oíme, han salido los motobuses.
0: No.
1: Ajá.
0: No.
1: Han salido por ahí.
0: No,
1: han salido. También quiero saludar a un director técnico hasta el sur de la Florida, al chileno Gabriel Saavedra.
0: ¿Ah,
1: sí?
0: ¿Qué dirige?
1: No, director técnico. Ahí donde lo mirás, ha dirigido a combo de sudamericanos. Así que ahí vamos a tener una llamada de él en los próximos programas para que nos cuente esas experiencias que ha tenido.
0: Que venga.
1: Ahí también.
0: Que venga.
1: Está bien.
0: Me parece que venga. A ver. Es la otra semana, perdón, ya es el domingo este partido. Después de ver ese 1-1, ¿qué sabor de boca te deja, Juan Pablo?
2: La verdad es que este partido va a estar complicado para los dos lados. Uh-huh. Para mí el Motagua tiene que tener la iniciativa desde el minuto 1, pero yo creo que el Maratón se va a defender con el cuchillo entre los dientes, la verdad.

0: propongan más el juego, tienen las suficientes herramientas, ¿verdad?, para poder salir adelante este próximo domingo. Y bueno, lo mejor, ¿verdad?, van a estar ante su público, ¿verdad? El Motagua, no,
1: claro, se hace
0: grande, ¿verdad?, estando aquí en el estadio Chelotucles.
2: ¿Será que se hace grande?
0: Sí, digo, vos tenés dudas, fíjate.
3: Vos estás dudoso, fíjate. Ya sacando de lado al Olimpia, yo creo que...
4: Es que aquí me dice algo un motagüense, ¿verdad? Bueno, saludo a todos los que nos están escribiendo también en nuestra página de Facebook. Les recordamos que estamos transmitiendo a través de la cuenta de No Te Duermas, Escuela para Emprendedores. Dice, Maratón tenía que cuidar a Vega. Saludos desde San Pedro Sula, Melvin Alfredo Villatoro. Y dice por aquí también Lenín Ferreira Bonía, Motagua o Maratón, ¿cuál es el equipo más regular de la temporada? O sea, no dice cuál es el mejor equipo, ¿va? Más regular.
0: Maratón.
4: Más regular.
0: Entonces, Maratón es el equipo más regular, aunque esté en la tabla un poquito más abajo, quedó más abajo que el Real España y el Motagua, pero ha sido un equipo más constante durante toda la temporada.
4: Y dicen que es 3-0 y que va a ganar el Motagua. Eso es lo que están diciendo en Facebook nuestros amigos, ¿verdad? Vamos a ver que si es cierto o no. Así que les invitamos a que escriban también a nuestro programa. Pueden hacerlo a través de la línea de WhatsApp. Alejandro.
5: 94578023, muchachos.
4: Bueno, facilito para que puedan ustedes entonces poder ir a donde nuestros amigos a platicar con nosotros a través de WhatsApp.
0: Ya está lista, José María, la cuarteta arbitral para el próximo domingo. Esta cuarteta arbitral que estará sin duda el mejor árbitro hondureño, ¿verdad? Bueno, hay que verlo, tendrían que verlo realmente.
4: Ya,
0: me refiero
3: a un partidito ahí,
0: a Said Martínez, ¿verdad? Que pues no por nada, igual está listo ya para dirigir en el próximo mundial, ¿verdad? Es el único hondureño, bueno, que va poder dirigir como árbitro central, ¿verdad? Sí. En este próximo mundial Estados
4: ¿Quién
0: Unidos.
4: ¿Quién va a estar ahí en la cuarteta?
0: Va a estar Walter López, Cristian Ramírez, Luis Mejía, Héctor Núñez como asesor y también va a estar Oscar Velázquez como representante de la Comisión Nacional de Arbitraje. Así que seguramente van a garantizar el espectáculo.
3: Oscar Velázquez es el papá de un alero mío.
0: Sí.
3: Oscar Velázquez.
0: Bueno, saludos entonces a Oscar Velázquez, que va a estar el domingo ahí en primera fila.
4: Pijo le dice.
0: Sí.
4: Bueno, es en Tegucigalpa, ¿verdad? En el Chelotucles, donde ya se llega al final de esta temporada. Y vamos a encontrarnos que muchos equipos también desde ya están despachando a sus jugadores. Están despachando a sus jugadores.
0: Chau,
4: ¿verdad? A mí me pareció pero claro, ¿verdad? Un fake. Ya a Alexis Vega lo vestían con la camisa de Olimpia. Ya a Mulet lo miraban en otro equipo. Bueno, ya está fuera de Olimpia Mulet.
0: Jerry Benson.
4: Aunque
0: no es oficial todavía, pero bueno, ya están.
4: Pero dicen que.
0: Ubicándolo en un equipo.
4: Así es. ¿De San Pedro?
0: De San Pedro.
4: Bueno, saludos a nuestros amigos de San Pedro. Y hay muchos jugadores que se van. ¿Será que es momento todavía para ya decirle bye bye o están siendo muy duros? ¿Ya es el tiempo?
0: No, algunos son oficiales ya, pues. Algunos son oficiales. Ya por ejemplo, el Olimpia ya oficializó, ¿verdad? ¿Qué jugadores van a estar?
3: El Mango se va.
4: El Mango se va de Olimpia.
3: Ese no me lo esperaba yo.
4: Bueno, para que mire, que no se sabe para quién se trabaja, porque este man, para mí, le puso en este torneo.
3: Sí, no, siempre ha sido clave en el Olimpia.
4: Y es que hay que ver también, ¿verdad? Hay muchos que se van. Bueno, tenemos también las bajas de los equipos por lesión también. Bueno, especialmente en Motagua. Romario da Silva, después de esa lesión, ya está operado. Ya está, bueno, está en recuperación, ¿verdad?
0: Vega ahora se suma a otro, ¿verdad?
4: Alexis Vega, ¿verdad? Que
3: el tendón, Aquiles le pegó, ¿verdad? El tendón de Aquiles.
0: Así es. No, continuando, Chema, con las bajas de los merengues, ¿verdad? Tenemos a Josman Figueroa, ¿verdad? Que ha tenido, no tuvo una campaña regular, ¿verdad?
4: Lo ha hecho mejor en la UPN, creo yo.
0: Y también el central uruguayo Facundo Queiroz, también es otra baja de los merengues. Junto también al argentino Agustín Nicolás Mulet.
4: Pedazo jugador. Buen jugador. Este Facundo, ¿sabes a quién se me recuerda?

0: como cuando vinieron aquellos argentinos a Motagua, que los trajo don señor de Plaza Miraflores, bueno, igualito, que nunca jugaron. Este man jugó 3 partidos y no brilló nunca, pues, para todo lo que se necesita en el Olimpia. Creo que es de poner mucho ojo con eso, porque están trayendo un montón de extranjeros y aquí creo yo que se están desperdiciando un montón de cipotes que de pueden talento. Jugar.
1: Sí, y desafortunadamente eso, bueno, la última baja, pues, que el equipo merengue también ha dado a conocer a Ellison Rivas, ¿verdad? Decías, Chema, eso va a desembocar a que muchos jugadores hondureños sean jóvenes, sigan siendo retenidos, y vemos en ligas centroamericanas, sudamericanas y europeas que chicos de 18, 19, 20 años, ¿verdad?, son jugadores titulares en equipos de primer nivel. O sea, que siento yo que lo que decís, ¿verdad?, que mucho jugador extranjero también viene a afectar, aunque también entiendo que por temas de presupuesto consiguen a jugadores en América del Sur, ¿verdad?, que puedan venir a encajar a un equipo, sobre todo económicamente.
2: Por ejemplo, los uruguayos con Emmanuel Hernández en el Olimpia, para mí es el mejor central que tenemos.
0: Pero se mantiene.
2: Se mantiene. Y yo entiendo que le quieran dar chance a alguien más, pero si tenés el billete, como se dice, y puedes traer a alguien más experimentado, te va a ayudar a ganar el torneo. Pero
0: sí, habrá que ver, pues, todo eso, porque va a ser importante. Vienen muchísimas cosas, entonces. Terminamos con esto de la Liga Nacional.
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0: ¿Keylor se pone la 10 o no? ¿Keylor se pone la 10, sí o no?
2: En este partido se puso la 10.
0: Se puso la... ¡Qué sacadón!
2: ¡Qué increíble eso!
1: Fíjate que, bueno, Keylor Navas sigue siendo un jugador vigente, ¿verdad? Y sobre todo, aparte del partido, no sé si lograron ver la entrevista al final. Un tipo sencillo, siempre menciona a su familia, ¿verdad?, que le dan apoyo. Pero él sigue siendo un jugador extremadamente profesional.
0: Muy romántico por ratos también.
1: ¿Quién?
0: Keylor. No, hombre, si es que debe de decirle. La vez pasada, cuando se iba de riata con uno de esos, no sacó la familia, de seguro, ¿verdad? Pero es que tiene que sacar eso.
2: Por mi familia,
0: le dijo. Ah, sí, por mi familia, ¡pam, patín! No, hombre.
1: Bueno, salvó ayer, ¿verdad?
2: Ayer,
1: si no es por él.
2: Ayer fue
0: Los comentaristas de TUDN, si ese man tuvo que tener un roble puesto en ese brazo para que no pasara.
2: No, y después del tiro se tocó el hombro. Pidió hasta un minuto ahí para recuperarse. Pero fue una sacada increíble.
0: Pero a lo que vamos, ¿es Cruz Azul el que va a campeonizar o es Pumas? ¿Quién tiene más posibilidades?
1: Por lo que demostró ayer, aparentemente Cruz Azul, ¿verdad? Pero hay que recordar que el próximo domingo jugarán en el Estadio Olímpico Universitario de Ciudad de México, donde los Pumas son locales. Este estadio, que es patrimonio también de la humanidad, ¿verdad?, por todo lo que está construido a su alrededor, va a tener toda la afición del equipo Pumas. Y bueno, hay que recordar que el equipo Pumas ha venido jugando un gran torneo, ¿verdad? Quedó primero a nivel de la tabla general del fútbol mexicano, y también, pues, que cuenta con jugadores de distintas nacionalidades. Uno de ellos es el jugador panameño Carrasquilla.
0: Sí, que supuestamente es uno de los que de la CONCACAF, que más la soba, ¿verdad? Sí, pero bueno, ¿verdad?
1: Bueno, nada, dicen que es el mejor jugador, no sé si a ustedes les parece.
0: ¿De dónde?
1: De la CONCACAF.
0: Nah, be,
1: o no. De Centroamérica, al menos, ¿no?
2: Pero si se fijan en este partido, con Cruz Azul en casa no fue algo así que full nivel Cruz Azul, la verdad, fue un partido parejo.
0: Cruz Azul, pues, el equipo que más buscó el partido. Generaba mayor sensación de peligro y tuvo, pues, oportunidades para abrir el marcador. Eso hay que dejarlo bien claro.
2: No, claro, tuvo...
0: Y Pumas apostó por resistir, mantener el cero y llevarse la serie a vive para su casa.
2: Un tiro a gol tuvo Pumas.
0: Uh-huh. Uno. Bueno, para que mires. La vuelta será este próximo 24 de mayo, 7 de la noche, en el Estadio Olímpico Universitario. ¿El 0-0 fue empate vacío o fue un gane para Pumas? Ochoa.
1: No, un gane para Pumas, ¿verdad? A pesar que no convirtieron, o sea, a pesar que es un resultado donde no convirtieron de visita, pero es ganancioso, ¿verdad? Porque ahora les toca jugar como locales. No todo está dicho, no todo está dicho. Pero sí, va a ser un partido muy, muy, muy, muy rifado. Y el equipo, bueno, creería yo que el equipo Pumas va a campeonizar en su estadio.
2: Porque la verdad que con Keylor, si sacó eso de visita, va a andar encendido en casa. Para mí se la lleva Keylor. Y él va a ser la estrella.
0: Vamos a ver qué pasa, porque en realidad también, si perdonó mucho el Cruz Azul, va a ir con la basurita en los ojos. O sea, y se la va a querer quitar sí o sí. Se la va a querer quitar así, así. ¿Y Pumas fue inteligente o demasiado conservador?
1: Conservador. Las dos cosas. Es que igual fue muy inteligente. Pues tal vez, y quizás en algunas cuestiones no le ajustan el terreno de juego a Pumas, ¿verdad? Porque así lo vimos en semifinales también, ¿verdad? Que le costó, ¿verdad? El último partido que tuvo el equipo Pumas, que también terminó igual que anoche. Y pues al final logró clasificar, ¿verdad? Este equipo de Pumas seguramente va a campeonizar el próximo domingo.
0: Bueno, la vuelta se jugará en el estadio de Pumas, así como lo había dicho Ochoa, pero ¿eso le da al equipo universitario un ambiente favorable? ¿O todavía Cruz Azul la tendrá rebotando y solamente para que lo meta? ¿Juan Pablo?
2: No, siento que Pumas va a tomar la idea del juego, que ya le dio la oportunidad a Cruz Azul. Y esta vez ellos son los que van a mantener el balón y van a buscar las opciones de gol.
0: Interesante, Ochoa, que ya no hay ventaja por posición, ¿verdad? Es decir, no importaba si el otro ganaba 1-0 o algo así.
1: No, ya no, ya están en igualdad de condiciones en este partido de la final.
0: Al final, ¿quién ganará? ¿El que más aguante o el astuto arriba? ¿Cómo entrará por ahí?
2: Siento que ese partido va a quedar por un gol. Así. Un gol de ventaja.
0: Súper cerrado.
2: Súper cerrado. Pero como te digo, tienen a Keylor y yo veo que Keylor quiere llevarse a la liga.
0: Bueno, ¿Keylor puede dar la diferencia o no?
1: Sí, bueno, recordemos que Keylor transmite, ¿verdad? En el terreno de juego, esa sensación de líder, a pesar que viene llegando, ¿verdad? Al fútbol mexicano, pero ese jugador, como lo presentabas hace un momento, ¿verdad? Tricampeón de Europa, ¿verdad? Con el Real Madrid, esa es una gran carta de presentación, luego lo compra, ¿verdad? El Paris Saint-Germain, se fue el Paris Saint-Germain de alguna forma, alguna gente que dice que lo corrieron o lo desecharon, pero no, se fue como una estrella, ¿verdad? El Paris Saint-Germain, y eso tiene mucho que decir en el palmarés de un jugador, en estirpe, ¿verdad? En eso que pueden tener también y que juegan bastante en el terreno de juego, que es el camerino, ¿verdad? Así que tiene ese gran aporte el jugador costarricense, ¿verdad? Y que aporta, pues, que ayer vimos que salvó.
2: Tienes un líder campeón de Europa. O sea, teniendo un líder así y un jugador experimentado como él, te da una ventaja sobre el rival.
0: Así es. Así que esto fue, pues, parte de lo que vamos a ver también este domingo. Dos grandes finales aquí en Honduras y en México.

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1: Rápidamente, Ochoa, Dubón la sigue rompiendo.
2: Sí, no todo fue esta semana celebraciones, ¿verdad? En este partido de las series que jugaron, el primero que jugaron contra los Marlins de Miami, le dieron palo chicles. Uh-huh. Derrotaron al equipo de los Bravos 12-0. 12-0, o sea, y con la participación de Dubón. Recordemos que el equipo, los Marlins, con el equipo de los Bravos están en la misma conferencia, en la misma división, y por eso están jugando series a 4 partidos. En estos 4 partidos, los Marlins lograron, en este primer juego que hacíamos referencia, a derrotar 12-0. Pues de ahí los Bravos en los siguientes partidos lo ganaron 8-4 los Marlins, después 9-1 y el último partido de ayer, donde los Bravos derrotaron 9-3 al equipo de los Marlins, ¿verdad? Dubón ha tenido una gran actuación, ¿verdad? Ha conectado hits y también ha tenido actuaciones defensivas de una gran manera. Se está jugando ahorita, ¿verdad? En otro de los encuentros contra los Nationals de Washington, ¿verdad? El jugador hondureño se encuentra siempre, ¿verdad?, en el terreno de juego jugando como left field. Así que el equipo de los Bravos marcha en buena posición en este torneo, ¿verdad?, que va a su mitad, y esperamos, ¿verdad?, que el pelotero hondureño siga avanzando como lo ha hecho con carácter.
1: Juan Pablo, los Knicks, el equipo más sólido de los playoffs hasta ahorita.
3: Está llevando 2-0 contra Cleveland. La verdad que vimos una superioridad increíble. O sea, así como juega Josh Hart y Karl Anthony, no tienen una probabilidad, creo, los Cleveland. Probablemente ganen uno en Cleveland, ¿verdad?, por la localía y que tienen que descansar los jugadores. Pero si los Knicks se lo proponen, barren a los Cleveland. O sea, es un increíble. Vi ese partido y fue una superioridad increíble, la verdad.
1: Así es. Ochoa, Roland Garros a las puertas también.
2: Ya estamos con el torneo de Roland Garros, ¿verdad? Hemos comenzado esta temporada y va avanzando, ¿verdad? Hay grandes expectativas de este torneo. Viene comenzando, ¿verdad? Ahorita, pero se va a ir desarrollando y hay que recordar algo muy importante, ¿verdad? Es de los torneos que primero comienza el Grand Slam, ¿verdad?, de Australia. Tarda un poco más en llegar a este Grand Slam, que se juega en barro o en tierra batida, como le dicen muchas personas. Luego se van a Wimbledon, que es el que se juega en grama, y para finalizar en el torneo en el US Open, ¿verdad?, que se juega en cemento, ¿verdad?, o en cancha dura. Así que aún se está jugando en la etapa de clasificación y hay encuentros para este fin de semana, ¿verdad?, de los jugadores que ganaron hoy. Pues podemos hablar de Hugo Delien, de Pablo Llamas Ruiz, también a Pierre-Hugues Heber, ¿verdad?, que avanzaron a la siguiente ronda, Roman Safulin, Emilio Nava y también Luka Pavlovic y Kirian Yaquet, ¿verdad? Estas son todavía la etapa de clasificación, poco a poco en esta semana, y el próximo viernes iremos hablando cómo se van formando las llaves para las siguientes jornadas de este segundo Grand Slam del año, el Roland Garros.

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1: En esta Zona Mixta, para los que están pues viéndonos en Facebook, ya vieron quién es nuestro invitado, invitado de lujo. Hoy, me pareció penal, un penalero de verdad. Ya lo he visto peleándose con FBS. Ya vamos a ver cómo está la cuestión. Hoy nos visita el director técnico, el profesor Raúl Cáceres, con una experiencia bastante grande. Así que bienvenido Raúl a Me Pareció Penal. Qué bueno poderte tener por acá.
2: Es un gusto, la verdad, acompañarles en un programa que, si bien es cierto, nuevo, pero hoy me siento realizado. Porque una plática informal que tuvimos hace mucho tiempo es una realidad. De verdad que ahí estaba. Gracias, con esta inquietud de poder estar presente acá. Contento de estar con ustedes y pues aprovechar este tiempo que vamos a estar platicando.
1: Así es, así que bienvenido a este espacio radial y multiplataforma. Nos están viendo pues muchas personas a través de Facebook, así que bienvenido. Si tienen preguntas también para el profe, pueden hacerlos por acá. ¿Dónde nace Raúl Cáceres? ¿Cómo viene esa pasión por el fútbol?
2: Bueno, ¿de dónde viene? El apellido nuestro, futbolero, Cáceres, desde aquel jugador, el feo Cáceres de Olimpia. Esa es la raíz nuestra. El corazón de nosotros, el pulmón, es Arturo Cáceres, quien de Dios goce, jugador de Olimpia, exitoso, seleccionado nacional. Pues desde niños crecimos con esa figura. En Olimpia, todo, mi papá, mi familia en pleno, íbamos al estadio cuando jugaba él. Entonces, desde ahí, esa euforia. Antes era muy distinto ahora. Antes nosotros nos íbamos desde las 12, 11 de la mañana al estadio. Y eran dobles todo el día estar en el estadio viendo hasta que jugaba Olimpia. Entonces, nos fue metiendo en ese ámbito deportivo. Yo, honestamente, como futbolista, creo que quedé frustrado. Y siempre lo he dicho, me frustró mi ambición de brillar como futbolista, el alcohol. Por eso ahora me he empapado y me he forzado para abrirle puertas a muchos jóvenes, indistintamente de sus problemas o condiciones. Entonces, es ahí donde surge Raúl Cáceres, porque ya que me he frustrado como jugador, Dios me abrió puertas a poder dirigir. Yo no tenía planificado ser técnico, pero a través de mi programa de recuperación me sugirieron que mantuviera mi mente ocupada. Entonces yo salía de mi banco, trabajé por mucho tiempo en una institución bancaria e pasaba por el Infob donde entrenaban mis hijos menores, mis hijos, en ese momento, los únicos que tenía en ese momento, y pasaba por ahí miraba a los niños, a veces estaba el entrenador, a veces no, y así, con zapatos, pantaloncito de tela, con corbata, me ponía a apoyar al técnico de ahí, me ponía a trabajar con él, a veces no llegaba él y lo hacía el trabajo yo, pero ahí, esos fueron mis pininos en el fútbol. Luego pues aparece un equipo en la Kennedy que, honrando a nuestra familia, Mabel Cáceres, ya en la liga burocrática, y es ahí donde yo ya me empiezo a dirigir jugadores grandes. Uh-huh. Y ahí empiezo. Claro, esos jugadores me dieron un perfil a mí porque eran tan talentosos ellos, tan buenos jugadores, que ganábamos. Así me fueron llevando a otras canchas, a La Vega, a dirigir, a la Flor del Campo, a la Travesía, y así me fui expandiendo como técnico. Y que quieras o no, Chema, eso es lo que a mí me permitió ir adquiriendo una personalidad, dirigir jugadores de mucha trayectoria en aquel entonces, que ya habían jugado en primera división, y empezar yo a querer manejarlos. Eso me ayudó muchísimo. Yo tenía los dos escenarios, los dos polos, sub-8 en Olimpia y los veteranos o adultos en las burocráticas. Así se formó Raúl Cáceres. Fue por mucho tiempo, fueron más de 16 años en ese ambiente.
3: O sea que usted no se dejaba de las estrellas. Usted aprendió de entrada y que tenía que manejarlos.
2: Así me tocó. Por eso, gracias a Dios, siento que no me ha costado adaptarme a una liga de alto rendimiento como la que actualmente brego.
1: Así es.
4: Y en la formación, profesor, ¿cuándo dio ese primer paso a nivel oficial, verdad? Porque va formándolo la vida, va formándolo, ya nos contó parte de ese testimonio, pero también en este caminar también hay una formación académica, ¿verdad? Que va comenzando y va avanzando.
2: Tuve un mentor en esa trayectoria y es el profesor Ricardo Taylor, quien le dio goce. Gente de mucha, una persona de mucha antigüedad. Él fue el que me dijo Mire, Raúl, me dice así con estas palabras: yo a usted lo veo con talento, me dice. Le veo cosas que no las tiene otro técnico, me dice. Mire, yo lo voy a preocupar, le voy a regalar a usted el primer nivel. Yo se lo voy a pagar, me dice. Y él me pagaba la cuota del primer nivel en aquel entonces. Pues cursé, hice los cursos en el Colegio de Entrenadores, ¿verdad? Que los que imparte la federación a través de la Escuela de Entrenadores. Y ahí estuve, me mantuve hasta lograr los tres niveles. Claro, ya lo que es el tercer nivel sí fue arduo, duro. Yo no creí que lo iba a terminar porque era muy sacrificado. Para que se forme una idea, yo salía de mi casa a las 5:30 a.m. en el tercer nivel. Entrenábamos a las 6:00 a.m, salíamos a las 8:00 del entrenamiento con reservas de Olimpia. Me iba al banco a trabajar, a sacar mi jornada de trabajo. A las 4:00 p.m. en Infop con ligas menores. A las 6:00 p.m. al curso. Salía a las 9:00 p.m, 10 a veces. Ese último nivel nos lo dio un alemán. Y él optó por ser de manera intensiva. Entonces, ya lo entrenamos. Recibimos clase de 6:00 a.m. a 9:00 y de 6:00 p.m. a 10:00 p.m. Entonces ya no entrenábamos con Olimpia, cambiamos los horarios de entrenamiento. Entonces, fue más duro todavía. Hoy agradezco a personajes del banco que me abrieron las puertas y me dieron la oportunidad de poder cursar esa
3: cosa. ¿Y cuándo decidió usted que ya no iba a trabajar en el banco?
2: No lo decidió, fue Dios, porque a mí me corrieron del banco, me despiden en el momento menos indicado. Ese mismo enero me sacan de Olimpia, 18 años después, wow, de estar con ellos, y yo quedo en el aire, a la buena de Dios. Yo sentí que el mundo se me terminaba, se me venía encima, porque en ese entonces, según yo, era un entrenador laureado en ligas menores, eso en la formación, y creí que iba a tener ofertas a granel. Nada que ver. Un año sin hacer nada, totalmente sabático. Ni una sub-8 me daban. Nadie me llamó. Y fue duro para mí ese momento. Yo creí que esto era ingrato, que Dios era ingrato, pero no. En ese momento me decía muchas personas que me conocieron, familias, y me decían: tenga paciencia, que Dios no se equivoca con lo que hace. Y así pasó. Me abrió puertas donde yo menos me esperaba. Y es ahí donde aparezco con Gimnástico. Gimnástico, un momento que nadie daba un 5 por él.
1: ¿Gimnástico es un equipo famoso en la Kennedy? Uf, así el como equipo, Libertad de la Vega.
2: Es el equipo élite, okay, de la Kennedy. Ese es el que une a todos los talentos de la Kennedy. Entonces, ¿qué pasa? Que en ese momento es cuando el gobierno cambia de tierra a cancha sintética la Kennedy. Este era un boom. ¿Cuándo me toca dirigir a Gimnástico aquí? Cuando en ese momento se dio el torneo Copa Presidente. En esa Copa Presidente nos tocó jugar contra Olimpia. Ahí.
4: Lo recordamos.
2: Y fue algo que la Kennedy no ha vuelto a vivir jamás. Ojalá lo pueda volver a vivir en un momento dado, pero no lo he vuelto a vivir. Fue una experiencia inédita, inolvidable. Entonces, es ahí donde me toca bregar por ahí. Ascendemos a Gimnástico, a la Liga de Ascenso. El sueño de 49 años se cumple ahí. Lo asciende una persona de la Kennedy, oriundo, donde nací también, con gente de la Kennedy. Lo ascendimos. Luego de eso, pues, 2 años después, me tocó salir de ahí y doy el paso a los equipos de segunda división. Ya empecé a sonar yo en segunda división. Y ahí está. Me toca ir a Pumas de San Isidro, luego a Comayagua. Ya, luego de Comayagua, FC, correcto. Ya de Comayagua me llaman la gente de Real de Minas, donde me dice: hay una oportunidad aquí, me dice el presidente de Real de Minas. Me lo recomendaron a usted. Hay una oportunidad, pero aquí no hay dinero. Este equipo tiene 6 puntos y está para descender.
3: Ahí vea que hace.
2: Así. Esto es lo que hay. ¿Y usted qué quiere? Yo la verdad que dije, no me importa. Ojo, y lo cruel, ni el Gimnástico ni Pumas no me pagaban. Todo quedó en cuentas por cobrar de mi parte. Cuando iba a Comayagua, al día me llamaba ese presidente. Al día, único equipo que me pagaba al día. Y me toca renunciar de ahí. Pero el mismo presidente me dijo: si es la oportunidad que usted está esperando, váyase. Y me fui a un equipo donde no pagaban. Le dije a mi familia: esta es la oportunidad que Dios me ha dado. Me están dando esta oportunidad de poder dirigir en primera división. Real de Minas, no hay dinero, no hay jugadores. ¿Qué hago? Y mi esposa: bueno, decidí. ¿Qué querés? Me voy. Empecé ahí. Fue la historia del famoso Real de Minas.
1: Claro.
2: Inolvidable. Ya, entonces, ya Dios hizo eso. Y eso, esa decisión terminó en una feria. ¿Qué se disfrutó más? Salvar la categoría del descenso que el campeón. Se disfrutó más ahí. No han vuelto a pasar eso en Liga Nacional.
1: No.
2: Ocurrió eso. Entonces, ya Dios hizo ese camino ahí. De ahí para allá, pues ha sido historia. Luego me toca salir de ahí, agarro para Juticalpa. Me toca descender a Juticalpa en esa famosa triangular.
1: Sí.
2: Luego me dicen que vaya a Juticalpa a ver si lo puedo ascender. Un torneo ahí, no pudimos ascender y me llaman.
1: ¿Lo descendiste? Y te llamaron para ascenderlo.
2: Para ascenderlo.
1: Ajá. Y esa fue una... O sea, de verdugo a héroe te querían.
3: Fue en 2020, 2021, por ahí.
2: Lo de Juticalpa fue en la pandemia, después de la pandemia.
3: Después de pandemia.
2: Sí. Ajá. Sí. Fue después de pandemia, porque con Real de Minas fue antes de la pandemia. Uh-huh. Justamente el campeonato que clasificamos a la liguilla con Real de Minas, equipo que no pagaba, dejamos fuera a gente, equipos como el Vida, que en un momento estaba fuerte, Victoria. Clasificamos a Real de Minas como quinto equipo. Antes eran cinco nada más.
3: Sí.
2: Nos metimos en el quinto lugar. Ese era Real de Minas. Con jugadores que no los podemos olvidar. Aldo Viedo, Oscar García, Juan Ramón, Jack Batisté, Carlitos Pineda. Fenómeno de jugadores esos. José Moncada, Pin Gutiérrez. Hoy en día son ya los que cobran, se cotizan mucho. Esa es la bonanza que me da el fútbol. Entonces ahí me tocó salir de ahí. Ya después de la pandemia, pues... el torneo se clausuró, no pudo seguir y ahí fue más difícil. Ya después vine a Juticalpa, fui a Juticalpa y me tocó ir a Juticalpa a ver si lo podíamos ascender. Pero era difícil ahí, era compleja la situación.
4: ¿Es más difícil dirigir en segunda, profe, que en primera?
2: No es que sea más difícil, lo que pasa es que en segunda hay situaciones que son ajenas al fútbol. Para que entremos en materia, los árbitros hacen lo que quieren. Y cuando pitan de local en un lugar como Lancho, como esos pueblos, hacen lo que el directivo dice. Ahí pitan amenazados.
4: Difícil, entonces.
2: Así, así. Entonces uno, por mucho que uno plantee un partido, que tenga el recurso humano para sacarlo, para ganar, le hacen la vida imposible.
1: Entonces, sí es cierto de que el directivo es el que manda en el pueblo.
2: Sí, así es. Pues.
1: Entonces es cierto de que al muchacho al otro no lo dejaron entrar al estadio por capricho del otro dirigente.
2: No, lo que ustedes vieron, eso se pasa, pues. Y en primera división.
1: En primera división.
2: Ya te imaginas donde no hay cámaras.
1: En la élite, ¿verdad?
2: Se imaginan donde no hay cámaras. Donde no sale a luz pública. Es complejo. Ahora por lo menos hay celulares y hay gente que se atreve. Antes no había eso. Entonces yo lo viví. Yo fui ahorita. Yo le pedí a Dios que me diera una oportunidad de trabajar fuera del ámbito del centro. Yo estaba muy cómodo acá. Y me tocó ir a trabajar a Platense. Ya Costa Norte, segunda división, ahí es bravo, chema. Ahí es bravo, ahí sí le digo, ahí. Ahí fue donde ya me gradué yo. Porque ahí hay, o sea, los niveles son diferentes, pues, futbolísticos. Las canchas completamente, unos ambientes hostiles ahí. Entonces fuimos ahí y me tocó bregar ahí. Estuve tres torneos en Platense. No pudimos ascender, perdido finales.
1: Sí.
2: Entonces ahí fue duro eso ahí, la verdad. Pero ya ves, Dios hizo la historia.
1: Y vino el premio. Entonces, ¿cuántos equipos en Liga Nacional ya? ¿Real de Minas?
2: UPN.
1: UPN, que también fue una bonita historia, ¿verdad? Una
2: correcto.
1: Muy buena historia.
4: Vida.
1: Sí, el Vida. Vida.
2: Sí.
1: Sí.
2: Y Platense.
1: Platense. Platense. Sí. Cuatro equipos, uno también de segunda, que también fue revolución. Y yo quiero rescatar eso. Porque un equipo de Colonia hizo bulla en todo Honduras. Hizo ruido. Hizo ruido, así que muchas felicidades para usted, profesor. Importante entonces lo que estamos viviendo hoy. Y su realidad de Platense ya la vamos a estar platicando más adelante. Es importantísimo saber cómo está la Liga Nacional. Pero eso, después de esta pausa musical.

0: Continuamos en esta tertulia deportiva. Me pareció penal. Saludos a todos ustedes penaleros que nos están viendo a través de la página de Facebook. Hoy conectados desde nuestro hermano mayor, No Te Duermas, Escuela para Emprendedores. Y les invitamos a que sean parte también de nuestra comunidad digital. Váyanse a Facebook, TikTok e Instagram y nos buscan como Me Pareció Penal. ¿Es la liga que merecemos o es la liga que siempre ha estado?
1: La verdad que es la que siempre ha estado, no es la que merecemos, merecemos algo más.
0: ¿Por qué?
1: Una lástima. Escuché un tema de ustedes interesantísimo, sensible.
0: Vaya, sensible. Vaya, vamos, va, esa onda, papi.
1: ¿Qué mencionaban ustedes ahí? ¿Quiénes son las bajas de los equipos? Y mencionaban los de Olimpia.
0: Sí.
1: Es una pena el extranjero que venía a Olimpia ahora. Si hablamos, ojo, si vamos a, debería haber una congruencia, lo que devengan de salario con lo que juegan en el campo. ¿Sabes qué he hecho yo? Y les digo por qué lo he hecho. Y por eso caigo mal, porque voy de frente. Jugador nacional lucha por jugar. Ese es un patrimonio del país, aparte del equipo. Primero el equipo y luego el país. El extranjero que está aquí debe estar sobre cualquier jugador nacional. Sobre. Si no, no es refuerzo. ¿Ya? Pero ese es el problema, que esto se ha mercantilizado. Traen jugadores de tercera división a equipos grandes como Olimpia.
0: ¿Será por puro pagar favores? Mira, ve, te dije que te voy a mandar a aquel jugador. Y como el man está en Argentina, en Uruguay, en Brasil y donde sea, y se lo mandan. ¿Será por ahí?
1: Si ustedes fueran acuciosos, los voy a invitar a que empiecen a ver quiénes son los que promueven esos jugadores que vienen acá. Y desde ahí se van a dar cuenta que hay cosas que son extrafutbolísticas. Por eso se han mercantilizado. Todo está ahí.
2: Viene tanto extranjero, profesor, y en la banca.
1: Yo les pregunto, ¿cómo es posible que va a haber un extranjero sentado? ¿Para qué lo trajeron? Yo para eso, mejor tengo un nacional jugando. Invirtiendo en lo nuestro, pues.
3: Así es. Invierte ese dinero en el equipo.
1: Entonces, ¿cómo es posible que me den una razón? ¿Por qué va a tener un extranjero que esté sentado? Es más, miren lo irrisorio de esto. Voy a tener un extranjero, dice. Les voy a mencionar dos casos. Pero no lo puedo poner a jugar porque no se ha adaptado al país. Mentira, hombre. No sirve. Le andan buscando rivales. Con este sí lo puedo poner en los últimos 5 minutos. Cuando el equipo esté muerto. Así somos los entrenadores. Porque hay componendas, no, mira que por cada jugador que uno traje tiene que llevar su comisión. Yo no la puedo arriesgar, pues no lo puedo quedar que lo miren mal, mejor le justifico una lesión y voy acomodándolo para ver cuándo va a reventar. Esa es la realidad del fútbol nuestro. Y hay un jugador que ustedes lo tienen que... Yo lo admiro mucho, este muchacho que está jugando con Maratón.
2: Farioli.
1: Uf. Él debuta en un partido contra Platense, llegando del avión, estaba en el avión, llegó, se bajó, llegó al estadio, estábamos nosotros calentando, no va a participar, pues lo pusieron los últimos 5 minutos a jugar a él, quiso, ya cuando se aclimató, jugamos a las 11 de la mañana ahí, fuimos a jugar con Platense, contra Maratón ahí, que le ganamos 4-0, por cierto, en el Yankel. Y ese muchacho jugó los últimos 5. Desde que jugó dije, este es un jugador diferente, el que trajo Maratón. Mi respeto para eso, porque igual que Messiniti, jugadorazo, goleador. ¿Qué sucede? Hay que ver cuáles son, quién trajo a esos jugadores, cómo llegaron al país. Vienen con un perfil diferente. Ese muchacho se bajó del avión y lo pusieron a jugar. ¿Vale? ¿Y por qué digo esto, Chema? Porque hay momentos, me tocó a mí. Archibald viene de una isla, no habla español, yo no hablo inglés.
2: ¿Cómo le hace, bro?
1: Venga para acá, que usted lo que viene es a jugar, no a platicar conmigo. Acá. Este jugador se bajó del avión y cuando lo vi entrenar, el tercer día me lo inscriben. Va listo. Jugó su debut. Archibald, miren cuándo fue. Contra Motagua en el Dalí. Ahí jugábamos. Entonces, ¿cómo es posible que me van a estar diciendo a mí que hay jugadores, hay que estarlos acomodando? Y son buenos, hay que ponerlos a jugar, pues. Y lo otro, que el jugador debe ser diferente. El jugador de aquí, el extranjero debe ser diferente, y eso es lo que pasa. Olimpia específicamente es un equipo que no está siendo acucioso con los extranjeros. La última camada de extranjeros que trajo Olimpia, yo puedo decir, fue Vicente Anel Viera, Rata Contreras.
0: O sea, ya Díaz, pues.
1: Dígame los otros. De ahí pudo venir Abdeneve.
3: ¿No le gustó esa generación cuando quedó campeonísimo en el Olimpia? La primera vez que hicieron ese torneo. Que era Maidana, eran brasileños ellos.
1: Chica, pero Chaco era un jugador diferente. Lamentablemente no le dieron el tiempo necesario en Olimpia, el espacio. Uh-huh. No lo dieron.
0: Bueno, están votando a uno de los mejores, Olimpia, Mulet. Lo están votando, o sea, no le renuevan. Quizás tenga otras oportunidades, ¿verdad? Y eso es válido. Pero es interesante todo eso. Entonces, es algo heredado que tenemos, esta Liga Nacional. ¿Y culpa de quién? ¿De ustedes los técnicos? ¿Es tu culpa?
1: No.
0: ¿De quién?
1: Hoy en día, la mayoría de los equipos son lo que los técnicos, lo que los directivos quieren ser. Uh-huh. El técnico tiene muy poco espacio para formar su equipo. Muy poco espacio. La mayor parte de los equipos, los jugadores los traen los mismos directivos. Por arreglos. Por eso les digo, cuando se den cuenta cómo vienen los jugadores acá, busquen un poquito cómo vienen los jugadores, se van a dar cuenta que es recomendado por fulano, sutano, ex jugadores que pasaron por Liga Nacional. Entonces, es bien difícil. ¿Por qué? Porque al final dice, llévalo, metelo, que la va a romper. Al final, aquel muchacho nunca reventó. No se adaptó al clima, a la cancha, nada. Son las cosas que... Y eso es heredado. Ahora, hay equipos diferentes que los técnicos empiezan a trabajar. Uh-huh. Entonces, el técnico escoge sus jugadores y ya va consolidando un grupo. Ya debe existir una congruencia entre lo que se trae y lo que se modela. Y esa es una de las cosas, que si traemos malos extranjeros, ¿y de quién depende esto? No es de los extranjeros. Si traemos malos extranjeros, pues es una liga mala.
2: ¿Eso será entonces el origen y consecuencia del fútbol hondureño en general, de lo que no hemos estado clasificando a mundiales de fútbol? Bueno, recientemente, hoy vamos a hablar un poquito más adelante.
0: Bombazo al pecho, Chua. Muy bien.
2: De la clasificación de la sub-17, el mundial, que ya se rifaron los grupos, ¿verdad?, para este próximo mundial de selecciones menores. Pero también en el fútbol hondureño, yo siento, ¿verdad?, que hace mucho tiempo nos hemos ido degradando, ¿verdad?, en cuanto a talento, ¿verdad?, ya incluso muy pocos equipos, ¿verdad?, de los grandes logran hacer debutar jugadores jóvenes, ¿verdad?, cuando ya en ligas, y repito, en ligas europeas o sudamericanas, jugadores de 15, 16 años ya son jugadores consolidados en sus equipos.
1: Tema importantísimo que has tocado. Mire lo que pasa. Ahorita, miren, ahí está hay una lista de la sub-20, convocatoria de sub-20. Uh-huh. A uno le exigen que tiene que meter 840 minutos a un muchachito. En primera división tiene que jugar 840 minutos los sub-20. Meter un cipote. Hay que sumar. Son un montón de partidos. O sea, si hacemos un prorrateo, son 45 minutos por cada partido que tiene que jugar un muchacho. Uh-huh. ¿Con qué finalidad? Pregunto. ¿Con qué finalidad? Debería de ser para que los seleccionadores sub-17, sub-20 tengan posibilidad de llevar un jugador con mayor jerarquía, ya con un poquito de bagaje, de experiencia, ese que le da primera división, porque nuestras ligas menores son raquíticas. Ese es el problema que ha habido. ¿Qué sucede? Miren la lista de la sub-20 ahorita. Le digo modestamente yo, hay dos jugadores que ustedes los conocen, busquen a Ángelo Norales, busquen a Jeron Arzú y busquen en este platense a Jason Arriola. Búsquenlo. Seleccionados, jugadores top en Liga Nacional, ya jugando a buen nivel.
0: ¿De qué edad?
1: 17 años. 18 niños. Años. Jóvenes. Prospectos de sub-17 y sub-20. Búsquenos en la lista de la sub-20. No están. Uh-huh. ¿Y quiénes aparecen? Unos muchachos que son los recomendados de un muchacho de Estados Unidos, pero que le da $20,000 al entrenador para que lo meta en lista.
3: ¿Y los que vienen de España en la sub-20?
1: ¿Me explico?
0: Pasa lo mismito entonces.
1: Entonces, ¿qué estamos haciendo, pues?
0: Tenemos aquí un mensaje de David López desde San Pedro Sula. Dice, qué buena historia de Raúl Cáceres. Y tiene una pregunta. ¿Por qué cree que no hay proceso en nuestra liga? ¿Cree que es problema de formación de jugadores o hay mucha argolla en los equipos?
1: Ambos. Nosotros nadie conoce ni le gusta respetar los procesos. Queremos ser los chispazos. La pegué. No, ¿qué es proceso? Ok, Yo les puedo garantizar, yo vengo dentro de un mes aquí, dos meses, y este programa va a ser completamente diferente. Van a ir mejorando en muchas cosas.
0: Eso.
1: No estoy diciendo que esto está mal. Ustedes van a ir descubriendo cómo competirle a los demás. ¿Ya? Y se van a dar cuenta que aquí van a haber muchas mejoras. Pues lo mismo en el fútbol. Cuando el jugador se esmera por jugar en primera división, yo le tengo que dar un valor a él. Un jugador que llenó, Jason Arreola hizo 620 minutos y no está en la sub-20. Mandan a un muchacho que nadie lo conoce. Entonces, ¿qué sucede con eso? Que no respetamos que este muchacho trae 600 minutos jugados en primera división y bien jugados. No es cuestión que solo jugó, uh-huh. Es que sobresalió.
2: ¿Botan un trabajo, profesor?
1: Lo botan. Entonces dicen, no reventó en 6 meses, hay que botarlo. Ese no es proceso. Así eso es. Quisimos adivinar, a ver si pegó. Entonces, los vamos cortando los profesores. Jason Arreola jugó en segunda división con Platense, ya jugó en primera división 2 torneos con Platense, ¿ya? Él ya tiene más de 1000 y fracción de minutos jugados, ¿ya? En primera división con 1 año. ¿Qué pasa? Que las argollas las van formando ese tipo de situaciones. Ah, oye, quiero armar una argolla constructiva, es porque este jugador es mejor que el otro. No me importa que él no tenga los minutos, los 1000 minutos que tiene Jason Arreola. Pero si este que está en España es mucho mejor que él, que juegue él. Esa es una buena argolla.
0: Así es.
1: No me importa sustituirlo. Pero hay justificación. Pero aquí no. Traen muchachitos que vienen a experimentar y vienen a ser por plata. Por eso es que hacen las argollas, por plata. Y es una realidad. Ofrecen pisto. La gente afuera, en esta posición no estamos nosotros, Chema, y te ofrecen plata. Le mando a este jugador, le voy a dar tanto, póngalo. Y lo digo públicamente.
0: Claro, y es parte de cuando la ética se va cayendo y entonces pensamos en otras cosas. Y ya metiéndonos, Raúl, a esto que viene este domingo, te comento o te pregunto, ¿no cuidaron a Eddie Vega, los de Maratón?
2: Alexi Vega.
0: Alexi Vega, terminó lesionado.
1: No, sí, es una lástima.
0: ¿Se mete un jugador así?
1: No. El partido estaba para dejar conservarlo y ponerlo para el partido de aquí, de visita. Él es una pieza fundamental, era tiempo de tenerlo. Él estaba resintiendo la lesión desde los partidos anteriores. Pero al final es donde te digo, un equipo como Maratón, que tiene a granel jugadores, que les depende de un jugador tampoco está bien.
2: Y Alexi Vega, que también, disculpe que le interrumpa, Alexi Vega, que también no había, debido a la lesión y a otros factores, no había tenido el mejor de los desempeños en las últimas jornadas de liga.
1: Es que esos son otros temas que no voy a tocar. Es lo único que no voy a tocar. Pero él debe saber, pues Alexi Vega es un jugador importantísimo para Maratón. Y tienen que cuidarlo como tal. Ya, lamentablemente, que wow, yo entiendo. Si lo tengo a Alexi Vega es porque están buscando sacar el partido, sí o sí. Eso fue lo que buscó Maratón. Al final, pues, no salió las cosas como ellos quisieran. Entonces, creo que al final, desde ya Maratón viene débil a jugar este partido.
3: Sin su estrella.
0: ¿Será como decía el bombero? ¿Que venían 3-0 ya por el lago? Habrá que ver.
1: Ojalá que no.
0: Ok, y creo que ya empezamos en este ambiente ya de final. Los dos técnicos. ¿Te has enfrentado a los dos técnicos? ¿Cómo es esta posición táctica, técnica que van a usar en este partido aquí en el Chelatucles?
1: La Bahía es un equipo, un entrenador que cuando él quiere es agresivo, cuando se mete a su equipo. Lo que tiene cuando se sale del contexto. Entonces, no soy un crítico, no soy un evaluador de entrenadores, pero hablamos de esto. Es un profesor que conoce muy bien a su plantel, uh-huh. Y cuando él sabe que va a atacar y va a salir, lo hace. Conoce a sus jugadores, tiene ahí. Lamentablemente no ha sido constante con este rendimiento, ha tenido muchos altibajos, porque hay momentos que Maratón se ha descuidado y lo vapulean, ya le penetran muy fácil en la zona defensiva, pero la zona media y ataque de Maratón es letal, no cualquier equipo lo tiene. Pasando a Motagua, Javier López, un extraordinario entrenador, un extraordinario ser humano, pero que todavía siento que no maneja a su equipo. No lo maneja. Porque hoy en día, vamos a ver, sin el afán de criticar o de juzgar, pero ¿qué jugador para nosotros le hace falta? ¿Qué debió hacer ayer Motagua? 1-0. O caso del partido, faltan 15 minutos, 20 minutos. ¿Qué voy a hacer? ¿Defenderme?
0: ¿Atacar? Porque lo tengo en la
3: lona. Es lo que les decía, el Motagua tuvo que haber buscado el 2-0.
0: Fueron timoratos.
1: Ahí voy yo. Entonces, ¿qué sucede? ¿Qué decisión tomo yo? ¿Cómo me defiendo? ¿Con defensas o me defiendo con jugadores? ¿Con juego de posesión? ¿Teniendo la pelota?
3: Ganar el medio.
1: Y atacar. ganar la pelota. ¿Cómo? Y Motagua tiene los argumentos para hacerlo, porque tiene a un Drupi en la banca, uh-huh. Es un jugador que tiene mucha posesión. Si Drupi está en el centro del campo con asociado con el panameño, Puchulí, ¿qué pasa? Son dos jugadores que van a estar sobre la defensa de Maratón, pero no juegan juntos, juegan por separado. Entonces, creo que por ahí falta un poquito de análisis, plantear el partido como debe ser, según sus recursos, ¿ya? Y se podría ver a un Motagua ofensivo, agresivo. Pero ahorita lo que ha mostrado es mucho. Ahora hay que ver que esté en una instancia donde ya no tiene más. O gana, ambos. Entonces, ahora cada uno va a tener que sacar los recursos de donde los tienen ahí. Odín Ramos entró en vez de Alexi Vega. Uh-huh. Hay que ver cómo lo va a hacer ahora de entrada él.
3: De titular.
1: Hay que ver cómo lo va a hacer. Samuel Elvira ayer fue el jugador clave, sí, de Maratón. Maratón no llegaba ya. Si ustedes recuerdan un poquito, Maratón estaba ahogado, asfixiado. Ya no llegaba. Motagua estaba relajado. Jamás creyeron que iba a empatar. Dijo Chema, minuto 94. Desde el minuto 85 estaba asfixiado. Ya no hallaba como Motagua cómo recuperar. ¿Y qué pasa? Que llega Samuel, y Samuel es un jugador tan sencillo que toda pelota que agarra la pone en el área. Ay, tenía dos delanteros Maratón. Era un problema.

0: que por una individualidad va a definir una final. ¿Sabe por qué? Porque ambos se conocen muy bien. Y conocen. ¿Quién puede ser un individual de Motagua? Vamos a ver. Ustedes son conocedores de fútbol. Puchulí. Sí. ¿Es el que se puede enfrentar? ¿Quién más? Jeffrey Macías, más táctico, con recorridos tremendos defensivos. Difícilmente puede. Sin embargo, se puede considerar. De ahí paremos de contar.
1: Sí, creo que el panameño es el que puede llevar esa bandera. Y lo ha hecho en los últimos partidos. De hecho, no estaba jugando de titular y ahora sí. Y está en la banca. Quien era el titular, que era el Drupi, está en la banca.
0: ¿Y quién no estaba jugando y ahora sí juega? Recuerden que no es Puchulí el que está jugando por Drupi. Uh-huh. No es él. Es Denis. Del que está jugando ahí, un jugador que es extremadamente más defensivo que ofensivo, está sustituyendo a un jugador de muchos juegos de posesión, ¿ya? Y de filtración de balón. Motagua ha fallado los últimos dos penales, ¿se fijaron? Dos penales ha fallado Motagua últimamente.
1: Sí.
0: ¿Quién ha sido el penalero de Motagua?
1: El ex Olimpia.
0: No, el de penal de Motagua ha sido Drupi.
2: El Drupi.
1: Ah, correcto, el penalero. Sí.
0: Entonces, y se han fallado, o sea, hay que ver todas las cosas, un análisis. Yo siento que Javier va a ser acucioso y ojalá pudiera abrir los ojos, que como un recambio para mí sería Denis Meléndez, no de inicio, y poner, yo pondría jugando en casa panameño
1: con el Drupi.
0: Yo los pongo enfrente, con un contención como Dispa, con Meléndez,
2: es que, y que juegue. El Drupi, si tiene esos dos medios, para mí va a brillar más todavía, porque se complementan, pues. Pero si tenés al Drupi sentado...
1: No pasa nada.
3: ¿Hay alguna razón por la cual el Drupi estará sentado?
0: Escuché una y la voy a decir, este programa he escuchado. De todas maneras, a mí me detestan, lo voy a decir, pero que sea para que les ayude. ¿Saben cuál es la razón de por qué no juega? Para mí. Ajá. Drupi abrió un restaurante. Ajá. Y él lo administra, él lo cuida. Entonces tiene que desvelar. Con esto no estoy diciendo que Drupi es bolo. Le hablo claro. Sí. Pero atiende su negocio, es nocturno. Ya no descansa igual.
1: A saber si va por ahí. Y bueno, verdad, el tiempo que se nos va dando ha estado pero sabrosísimo esto. Y es importante. El FBS en la Liga Nacional, y nos los pone aquí en la mesa Melvin Villatoros. ¿Es algo bueno o malo?
0: Es algo bueno, pero que no está manejando como tal.
1: Ajá, contanos.
0: Es una herramienta que le da la oportunidad a los árbitros de poder darse cuenta si cometieron un error o no.
1: Pero solamente si uno quiere preguntar si está mala o no la jugada.
0: El problema que tenemos es que es una herramienta que hoy en día los árbitros escudan, que no pitan o no reaccionan ante un error porque el entrenador no la pide. Y entonces el trabajo de los árbitros, ¿cuál es?
3: Pero igual hay jugadas que les pueden hacer de oficio por reglamento.
0: A eso me refiero. Un penal, ¿por qué tienen que esperar que uno diga que es penal? Y ellos no están viendo el partido. ¿Ya? Entonces, hay uno, es el FBS, es una herramienta que lo que va a servir, que ante el ver que el árbitro se equivocó, uno usar, pero es más, solo tenés cuatro posibilidades para poder, o hay cuatro opciones para poder utilizar el FBS. Uh-huh. No es siempre, digamos, solo es si es gol o no gol, roja o no roja, ¿ya? Okay. Si es offside, ¿ya? Si tiene que ver con un gol, y pare de contar.
1: O sea, no se repite para otra cosa.
0: No.
1: Imagínense, entonces.
2: O sea, que lo han usado para otra cosa.
0: Es que la gente dice, es que no saben. Sí, sabe. Yo estuve todo el día con los árbitros en la capacitación del FBS. Todo el día, de 8 de la mañana a 5 de la tarde. A mí no me van a dar historia con eso. Se lo sigo diciendo y lo dije en mi conferencia de prensa. Seguimos amarrados al criterio de los árbitros. Es lo que ellos dicen, no lo que el FBS dicta. Ajá. Sí, todos estamos viendo el video, la repetición, entonces ¿por qué tenemos que inventar?
1: Y de hecho en Televisión Nacional se pone ese, lo que está viendo el árbitro en ese momento. Árbitro,
0: y porque aún así poniéndolo, dicen lo contrario. Ahora ellos saben, hombre, hay media, hay línea, pues, le hacen aquí o le hacen allá, lo que quieren ellos, pues. Revisen aquí.
2: ¿Usted cree que quieren protagonismo ahora?
0: Es que siempre lo han tenido, el problema de ahora es eso, que nos tienen amarrados a todos con el FBS. Esa es la herramienta que tienen para poder resarcir los daños, para hacer su trabajo más limpio, íntegro, ¿ya? Y no lo están haciendo. Siguen empecinados en que no. Entonces, es el criterio de ellos, pues. Difícil.
1: Dice aquí un oyente, tengo un parentesco familiar con Emilson Soto, dice, desde San Pedro Sula, David López.

0: Él me cuenta que los futbolistas de hoy no están bien fundamentados y eso es uno de los mayores problemas, aparte de los temas alimenticios, cuidados, para llegar a ser un profesional. Pero aquí vamos a lo que dicen nuestras mamás, es mejores los tiempos de antes que los de ahora.
1: Pero igual, indistintamente de la alimentación, ahora se ha creado mucho suplemento, ya, unos buenos, otros malos. ¿Qué sucede? Seguimos con el tema de la... ¿Hace cuánto se escuchan ustedes de lo que es la malformación de los valores o de técnicamente de un jugador?
2: Toda la vida.
1: ¿Y cuándo vamos a poner un alto? El problema es que desde abajo, los equipos, los entrenadores que están abajo, se preocupan por ser campeones, no pueden enseñar al jugador. Porque los mismos padres de familia, los invito a que vayan a ver las ligas menores en La Vega. Vayan a ver, ligas menores. Y van a ver cómo los padres quieren agarrar trompadas porque su hijo no dribló a aquel o aquel lo dribló y lo barrió y le hizo esto. Lo mandan a que golpeen a un jugador por ganar un partido.
0: Los papás.
1: Entonces, los valores. Desde ahí, el técnico deja de ser libre. No vaya a meter a ese muchacho porque él no sirve. Cuidadito, saca a este. Esas son las expresiones de ahí. Entonces ya no hay una formación. Si fuese formativo, yo trabajo con 20 jugadores, yo llevo un partido, 10, en el medio tiempo yo lo saco y pongo otros 10. Esa es formación, darle continuidad. Si no, en la banca nunca van a aprender. No se hace eso. Se hace como Liga Nacional. Hago 7 cambios, hago 3, 5 cambios, pero voy a ver quién. Si no, mejor no los hago. Luego a los últimos 3 minutos. Eso no es formación.
0: Y hablando de eso, ¿cuál es lo contractual que tienes con Platense?
1: Tenemos contrato, gracias a Dios, tenemos contrato y ayer pues fue ratificado el presidente, ¿verdad? Tanta lucha que ha habido mucha información errónea, equivocada, malintencionada, lamentablemente. Aquí lo bueno no le gusta a las personas, luchan, el puerto es un lugar donde a pesar de ser tan futbolero, ha dejado a un lado a su Platense amado y se ha politizado el equipo, se ha politizado. Entonces, esa política es la que tiene liquidado al puerto, al Platense. Ojalá que esto nos ayude, nos enseñe a todos. Yo, gracias a Dios, el presidente me tiene me ha dado una confianza grandísima. Dicho sea de paso, un saludo a él a la distancia, sé que está viendo el programa, está pendiente, porque él sigue mis pasos mucho. Toda intervención mía la busca él ahí. No me da directrices, gracias a Dios. Confía mucho en lo que yo hago, como yo confío en lo que él hace también. Entonces, esto de Platense me tiene con una ilusión grande porque él está enfocado en poder sacar a flote los jóvenes del equipo, la reserva, que está muy bien, por cierto. Entonces, a esto estamos apuntando, a poder invertir en los jóvenes del club. Y eso es Platense, un equipo que tiene que recuperar o continuar en esa etapa, recuperar su hegemonía, su mística de juego, alegre, dinámico, intenso, ya sorprendiendo con jugadores cada día, ¿verdad? Esa es la idea que se lleva. Y ahora pues con el directivo que ciegamente confía en lo que nosotros podemos hacer.
2: Usted que ha llevado todo ese camino, profesor, de las selecciones o de los equipos menores, ¿le da chance de ir a ver a los menores de Platense?
1: Voy el lunes para Puerto Cortés, solo a ver la reserva y me vengo después del partido. Los partidos yo los veo, no me los cuentan, yo los veo. Siempre y cuando yo tenga el espacio. O sea, mi compromiso con el equipo de la reserva, el equipo es pleno. Yo ahorita estoy con mi familia en Tegucigalpa. La semana pasada se jugó en Puerto Cortés, fuimos a Puerto Cortés. Solo llegué al partido y después del partido me vine. ¿Ya? Ya ahorita jugaron aquí en La Vega contra Motagua, estaba aquí en Tegucigalpa, hice acto de presencia. Luego ahorita que toca jugar contra Olancho, que es el próximo martes, me voy el lunes, voy a estar un día antes allá, hablando con los muchachos, motivándolos, porque ganando o empatando ese partido están en la final.
0: Okay. Ah, muy bien.
1: Entonces vamos a motivarlos. Es un equipo que, ya lo digo, son 11 jugadores que van a subir de reserva al equipo de primera, ¿verdad?, que vamos a tener que manejarlos, y Dios mediante, de esos 11, todos, o en su mayoría, puedan vivir la experiencia de debutar en primera división, y ojalá en buena liga.
0: Profe, ¿cómo es dirigir a Welcon? Ese man es un personaje, 41 años, Cristiano Ronaldo hondureño, papaito.
1: Dirigir a Georgie Welcon es un honor, la verdad. Ojo, Georgie Welcon es un fenómeno. Es un fenómeno, ¿verdad? Un jugador laureado. Es una figura deportiva, pero que no lo vemos como tal. Yo sí confío plenamente en él. A mí me llena de mucho orgullo dirigirlo, porque verlo trabajar te contagia. Es un jugador líder, contagia mucho al joven, se mete mucho con el joven.
2: Profesional.
1: Es un jugador, claro. Más bien con él tengo un gran problema. ¿Por qué no jugó los últimos partidos del torneo? Porque estaba sobrecargado.
3: Se exigió.
1: ¿Por qué? Claro. Él no le basta sus 2 horas de entreno. Se va y en la tarde es una obsesión por la bendita calistenia que difícilmente lo podemos controlar. Tanto que pagó con la no participación por sobrecarga en la última etapa del torneo. Entonces, más bien esos son los actos de indisciplina de él, que se sobrecarga por tanto trabajar.
2: Profe, una de las últimas consultas. Escuchaba ahí a dos equipos, he escuchado a dos equipos capitalinos que se quejan porque hay partido domingo, miércoles, domingo, miércoles. Es mucha carga.
1: No estamos preparados, nuestro jugador no está preparado para esa serie de partidos, pero fíjense que me gusta mucho este método, ¿saben por qué? Que orilla al jugador a cuidarse. ¿De qué más trabaja el jugador? ¿Qué más? Para fútbol. Está comprobado que pueden rendir. Un torneo de seguir 10 partidos intensos, más los viajes. Me gustaría que lo dejaran no permanente esto, pero por lo menos que una semana larga y una semana corta. Una semana larga, que sea más espaciado en una de las. ¿Por qué?
3: De hecho, eso se hace en Europa.
1: Correcto. ¿Por qué? Para que de esta manera el jugador se dé cuenta que tiene que cuidarse para rendir. Es como que en su trabajo no rindan, tienen que echarlo. Y así es. Por eso me gustaría. Aquí se queja lo demás uno porque tiene muy poco espacio de andar en los moles. O de picnic ahí. Y eso es porque se queja uno, no es por otra cosa. Pero de verdad que en estos tiempos siento que sí se abusó en este torneo. Se abusó porque no estábamos preparados para esto. Sin embargo,
4: yo pienso... Sacaron la casta. Pues.
1: Claro, la sacaron. Porque estamos viendo finales con esa cantidad de partidos. Y tampoco podemos ver que al minuto 60 ya no corren los equipos. Corren. ¿Sabes? Sí se puede manejar. Nos enseña a nosotros a poder dosificar los entrenamientos. ¿Ya?
3: Eso le iba a comentar, porque la verdad es que tanto los jugadores como los preparadores físicos, eso fue algo que los preparadores físicos tuvieron que plantear, cómo descargar a los jugadores, qué entrenamientos, si jugamos contra el Victoria y luego jugamos contra el Motagua, cómo va a dosificar los jugadores, y eso le da oportunidades a otros jugadores que no juegan seguido.
1: Eso es lo más importante, que uno se ve obligado a poder rotar los equipos, dar oportunidad a otros jugadores que uno no confía. Entonces, eso es muy bueno, ya la verdad, eso ayuda mucho. Yo antes quería, Chema, agradecerles a ustedes por la invitación, no me estoy despidiendo, quiero aprovechar este espacio porque estoy con un nuevo proyecto. Uh-huh. Y es que estamos en la asesoría técnica en el Salesiano San Miguel.
0: En el Instituto Salesiano San Miguel. Estos dos exalumnos de ahí.
1: Ok.
0: Rombos, pero...
1: Agradecido profundamente con el voto de confianza que me ha dado Mariano y Alejandro, los coordinadores deportivos de la institución, más su la parte administrativa. Y de verdad que me ilusiona mucho este proyecto porque yo mismo viví hace muchos años lo que era ir a ese viaje a Europa. El San Miguel lo representó, ilusionaba mucho a los jugadores. Recordar a un llamado y famoso y distinguido profesor Tosta. Increíble. Entonces, ese proyecto se ha perdido ahí y él lo manejó por muchos años y muy bien. Esa es la ilusión que tenemos, volver a resurgir y a revivir la euforia del fútbol en el San Miguel, porque es el único y primer colegio que tuvo una cancha engramada ahí y no se está aprovechando como tal. Me ilusiona este proyecto, la verdad, y ojalá, pues que sé que muchos lo están viendo, te cuento.
0: Claro que escuchando, sí. Entonces, y claro, eso es claro. Bueno, así que saludos a todos, ¿verdad? A toda la familia salesiana.
3: A todos los salesianos.
0: A lo largo y ancho de nuestra Honduras.
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0: Juan Pablo.
3: No, agradecerles a todos nuestros oyentes, a todos nuestros viewers, agradecerle al profe que nos sacó de muchas dudas, nos contó su historia. La verdad que ahora lo admiro mucho más de lo que lo admiraba antes. Y desearle éxitos en esta nueva etapa, en este proyecto nuevo que tiene. Y vamos a decir que Motagua campeón.
0: Juelame. Eric Ochoa.
2: Motagua campeón. El próximo domingo, ¿verdad? En ese partido que va a dirigir hasta el momento el mejor árbitro, creemos, Zahid Martínez, junto a Walter López y Cristian Ramírez, que es su partido de despedida también previo al Mundial de Estados Unidos. Así también agradecido, ¿verdad?, por la visita del profesor. Queremos agradecerle, ¿verdad?, invitarlo de nuevo, ¿verdad?, a esta cabina. Ha sido un grato honor, profesor Raúl, que nos haya acompañado en esta hora de los penaleros.
0: Así es. Gracias, Raúl, por estar con nosotros, y voy a hacer mías esas palabras de Eric. O sea, el eterno invitado, podemos serlo. Claro que sí.
1: Con gusto.
3: Aquí invitado las veces que quiera.
0: Gracias, gracias a Navesi, que lo viniste cuidando. Gracias, Alejandro. Gracias a todos ustedes, queridos amigos penaleros, que nos han sintonizado en esta, la cuarta, la tercera edición de Me Pareció Penal. Ay, hombre. Soy Chema Andrade y te deseo santa alegría. Chao.

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2: 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Desplazamiento más allá de las fronteras. Estudios recientes de la Organización Internacional para Migrantes, el Instituto Nacional de Estadística y USAID advierten que en el 2024 casi 1 millón de hondureños enfilaron sus pasos para migrar. En cada despedida, un pedazo de nuestra familia se divide. Cuando se va un padre, madre, hermanos, hijos o amigos, nuestros corazones quedan entre dos mundos. La migración está dejando a Honduras con territorios desiertos, pueblos y sectores fantasmas, ocupando el octavo lugar en el mundo de países con solicitudes de refugiados. Esto afecta la vitalidad y desarrollo local. Honduras. 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
1: 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La ruptura familiar es el costo social detrás de la migración que se invisibiliza y muy poco se analiza. Las secuelas del éxodo de hondureños a otros países contribuye a la desintegración familiar. Los últimos estudios revelan que de cada 5 hondureños encuestados, 4 tienen familiares en Estados Unidos o España. Nostalgia País. 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
1: 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Honduras figura entre los 5 países de Latinoamérica con más éxodo de sus ciudadanos a otras naciones. Primer lugar a nivel de Centroamérica en solicitudes de refugio en México y Estados Unidos. El segundo país en la región, solo por detrás de El Salvador, con más ciudadanos radicados en Estados Unidos. Ranking migratorio. 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
1: Remesas para el desarrollo. Según reportes del Banco Central, al cierre del 2025, el envío de remesas a nuestro país se incrementó en más de 3 mil millones de dólares, lo que representó una cifra récord de 12.212 millones de dólares. Esa tendencia, según proyecciones, continuará al alza en 2026.
2: Estos fondos siguen considerándose en su mayoría como transferencias para cubrir gastos y llegar a fin de mes. ¿Será posible, como existe en el tema viviendas, crear fondos de contraparte para entes públicos y privados para la creación de fondos comunes de inversión entre grupos de migrantes o sus familias organizadas en Honduras? Remesas para el desarrollo.
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1: ¿Cómo triunfar aquí? Pese a la pérdida de unos 90.000 empleos reportada por el COEP en 2023 y muy a pesar del millón de hondureños que ni estudian ni trabajan, cifra acumulada en los últimos años, según datos oficiales, siempre hay historias que gritan que sí se puede emprender aún en Honduras. Así dijeron los jóvenes que con orgullo revelaron en el podcast Conectados de Radio América el éxito de su emprendimiento, un hotel para mascotas.
4: Uno se queda como con los brazos cruzados, como decir, ¿qué hago? ¿Qué voy a hacer? Y una muy buena amiga me dijo, ¿sabes qué? Vos puedes poner un hotel de perros, vos siempre me cuidas mis perros, ¿por qué no pones un hotel? ¿Qué? Me quedó el gusanito y empecé a hacer el estudio de mercado aquí en el país, con lo que hay tanto aquí en Tegucigalpa como en San Pedro Sula, donde realmente sí vi la necesidad y vi el espacio donde tenía que ser algo más familiar, algo más de hogar.
1: ¿Cómo triunfar aquí? 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
1: 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Desplazamiento más allá de las fronteras. Estudios recientes de la Organización Internacional para Migrantes, el Instituto Nacional de Estadística y USAID advierten que en el 2024 casi 1 millón de hondureños enfilaron sus pasos para migrar. En cada despedida, un pedazo de nuestra familia se divide. Cuando se va un padre, madre, hermanos, hijos o amigos, nuestros corazones quedan entre dos mundos. La migración está dejando a Honduras con territorios desiertos, pueblos y sectores fantasmas, ocupando el octavo lugar en el mundo de países con solicitudes de refugiados. Esto afecta la vitalidad y desarrollo local. Honduras. 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
3: 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La ruptura familiar es el costo social detrás de la migración que se invisibiliza y muy poco se analiza. Las secuelas del éxodo de hondureños a otros países contribuye a la desintegración familiar. Los últimos estudios revelan que de cada 5 hondureños encuestados, 4 tienen familiares en Estados Unidos o España. Nostalgia País. 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
4: 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Honduras figura entre los 5 países de Latinoamérica con más éxodo de sus ciudadanos a otras naciones. Primer lugar a nivel de Centroamérica en solicitudes de refugio en México y Estados Unidos. El segundo país en la región, solo por detrás de El Salvador, con más ciudadanos radicados en Estados Unidos. Ranking migratorio. 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
1: Remesas para el desarrollo. Según reportes del Banco Central, al cierre del 2025, el envío de remesas a nuestro país se incrementó en más de 3 mil millones de dólares, lo que representó una cifra récord de 12.212 millones de dólares. Esa tendencia, según proyecciones, continuará al alza en 2026.
2: Estos fondos siguen considerándose en su mayoría como transferencias para cubrir gastos y llegar a fin de mes. ¿Será posible, como existe en el tema viviendas, crear fondos de contraparte para entes públicos y privados para la creación de fondos comunes de inversión entre grupos de migrantes o sus familias organizadas en Honduras? 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
1: ¿Cómo triunfar aquí? Pese a la pérdida de unos 90.000 empleos reportada por el COEP en 2023 y muy a pesar del millón de hondureños que ni estudian ni trabajan, cifra acumulada en los últimos años, según datos oficiales, siempre hay historias que gritan que sí se puede emprender aún en Honduras. Así dijeron los jóvenes que con orgullo revelaron en el podcast Conectados de Radio América el éxito de su emprendimiento, un hotel para mascotas.
2: Uno se queda como con los brazos cruzados, como decir, ¿qué hago? ¿Qué voy a hacer? Y una muy buena amiga me dijo, ¿sabes qué? Vos puedes, pues, poner un hotel de perros. Vos siempre me cuidas a mis perros, ¿por qué no pones un hotel? ¿Qué? Y me quedó el gusanito y empecé a hacer el estudio de mercado aquí en el país, con lo que hay tanto aquí en Tegucigalpa como en San Pedro Sula, donde realmente sí vi la necesidad y vi el espacio donde tenía que ser algo más familiar, algo más de hogar.
1: ¿Cómo triunfar aquí? 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